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3: ¿Cuánto creen que Jesús está aquí esta noche? ¿Sí lo crees?

porque de tal manera amó Dios al mundo, que ha dado a su Hijo unigénito, para que todo aquel que en Él cree no se pierda más, tenga la vida.

palabra dice, así como es su nombre, que así sea su alabanza.

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0: que dé la gloria a Cristo. Cristo la muerte venció.
1: Así es, mi amigo. Cristo con su muerte venció.

Hay un himno muy antiguo, precioso, que dice paz. Paz, cuán dulce paz. Quiero pedirles que cerremos nuestros ojos. Dígale conmigo: Señor, gracias por la paz de Dios que sobrepasa todo entendimiento, que guarda nuestros corazones y pensamientos en Cristo Jesús. Dice así.

0: Gracias, Señor, por tu paz que sobrepasa todo entendimiento, que nos da felicidad.
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Aleluya. ¿Cuántos saben que el Señor es grande? Dígalo conmigo. Señor, sabemos que tú eres grande y tus maravillas son grandes. Lo declararemos entre los pueblos para tu gloria. Aleluya. Aleluya. Vamos a aplaudirle fuerte al Señor.

0: por tu grandeza, Rey.
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Gracias al Señor, tenemos 17 años cantándole al Señor. Mi esposa es maravillosa, es muy especial, ya que Dios la puso en mi camino y fue precisamente a través de ella que yo pude encontrarme con Cristo Jesús. Y aún recuerdo esos días maravillosos cuando, pues lógicamente, en el ambiente donde yo me desenvolvía, donde yo trabajaba, ninguna persona me hablaba de Dios. Y María Eugenia, mi esposa, fue la primera persona que me habló del Señor. Y eso me gustó porque ninguna mujer me había hablado del Señor. Y entonces ella empezó a invitarme a la iglesia y yo pues de pronto no acepté su invitación, pero el Señor tiene Él tiene sus planes y no era el momento, yo creo. Pero ella, María Eugenia, siguió insistiendo y en la segunda invitación acepté. Y gracias a Dios, aquí estamos, caminando con el Señor.

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0: Buenos días, doctor.
1: Bueno, buenos días, señorita. Venga, venga.
0: Perdone, sí, pero es que no sé qué hacer.
1: ¿Qué le pasa?
0: La sociedad no me acepta, mi familia tampoco. Simplemente porque cometí un error. Doctor, estoy embarazada.
1: No se preocupe, señorita. La solución de ese problema está en nuestras manos.

El aborto se ha convertido en el asesino número uno de la humanidad. El cuerpo médico se dedica a salvar vidas, pero las vidas que salva no son comparables con todas las personas que mueren por medio del aborto. Legal o ilegal, el aborto es la muerte más cruel que puede sufrir una persona, ya que los bebés, sin anestesia alguna, son despedazados y arrancados cada uno de sus miembros pedazo a pedazo. En otros casos, son quemados vivos en soluciones salinas, sufriendo así una muerte horrible y dolorosa. Dios da la vida, y solo Él tiene el derecho de quitarla. Un bebé es un

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milagro de Jesucristo les canta para todo el mundo. Celebremos con gusto, señores, el día del cumpleaños.

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1: Hola, por favor, no me cuelgues. Es que desde que te conocí no he dejado de pensar en ti. Ya sé que eres cristiana y yo no, pero por favor, dame la oportunidad. ¿Por qué no?

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Y al saber que a través del sacrificio de Jesús, tú has abierto, Señor, un camino nuevo y vivo, y que ya no hay obstáculos que nos separen de ti, y podemos estar ante ti, Señor.

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2: Con sabiduría afirmó el Señor la tierra. Con inteligencia estableció los cielos. Por su conocimiento se apartaron las aguas, y las nubes dejaron caer su rocío. Hijo mío, conserva el buen juicio. No pierdas de vista la discreción. Te serán fuente de vida, te adornarán como un collar. Podrás correr tranquilo tu camino, y tus pies no tropezarán. 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

0: Buenos días, hermanos. La bendición del Señor sea con todos. Aquí estamos en esta madrugada dándole gracias a nuestro Dios, con un poco de dificultad para poder transmitir, pero no podemos detenernos porque estamos amaneciendo con Dios, y ese es lo mejor que nosotros podamos hacer, y ya lo estamos disfrutando. Bendiciones para todos nuestros hermanos que ya están trabajando, otros están despertando. Que Dios derrame una bendición grande. Como siempre, tus amigos aquí. Bienvenida, hermana Rosa Leonila, misionero Wilson, mi hermana Rosa María Rumay desde Cuba, y pues todos los que estamos aquí agradecidos al Señor por esta bendición de despertar a un nuevo día.
1: Buenos días, Dios les bendiga a cada uno de ustedes, mis hermanos. Disfrutemos de este bonito tiempo, un tiempo de comunión, un tiempo de alabanza, un tiempo de palabra. Aleluya, bendito es el nombre del Señor. Hoy día leeremos el Salmo 25, aquí en Amaneciendo con Dios. A ti, oh Jehová, levantaré mi alma. Dios mío, en ti confío. No sea yo avergonzada, no se alegren de mí mis enemigos. Ciertamente ninguno de cuantos esperan en ti será confundido. Serán avergonzados los que se rebelan sin causa. Enséñame, oh Jehová, tus caminos. Enséñame tus sendas. Encamíname en tu verdad y enséñame, porque tú eres el Dios de mi salvación. En ti he esperado todo el día. Acuérdate, oh Jehová, de tus piedades y de tus misericordias que son perpetuas. De los pecados de mi juventud y de mis rebeliones no te acuerdes. Conforme a tu misericordia, acuérdate de mí por tu bondad, oh Jehová. Bueno es Jehová, por tanto, él enseñará a los pecadores el camino. Encaminará a los humildes por el juicio. Y enseñará a los mansos el camino. Todas las sendas de Jehová son misericordia y verdad para los que guardan su pacto y sus testimonios. Por amor de tu nombre, oh Jehová, perdonarás también mi pecado que es grande. ¿Quién es el hombre que teme a Jehová? Él enseñará el camino que ha de escoger. Gozará él de bienestar y su descendencia heredará la tierra. La comunión íntima de Jehová es con los que le temen y a ellos hará conocer su pacto. Mis ojos están siempre hacia Jehová, porque él sacará mis pies de la red. Mírame y ten misericordia de mí, porque estoy solo y afligido. Las angustias de mi corazón se han aumentado. Sácame de mis congojas. Mira mi aflicción y mi carga y perdona todos mis pecados. Mira mis enemigos cómo se han multiplicado y con odio violento me aborrecen. Guarda mi alma y líbrame. No sea yo avergonzado porque en ti confié. Integridad y rectitud me guarden porque en ti he esperado. Redime, oh Dios, a Israel de todas sus angustias. Amado Dios, en el nombre de Jesús, te agradezco con todo mi corazón por la nueva oportunidad de poder contemplar un nuevo día, un nuevo amanecer. Gracias, Señor, por mirar rayar el alba. Gracias, oh Dios, por poder respirar, por poder sentir tu amor y tu presencia. Gracias, oh Dios. Examíname, Señor. Examina mi corazón, Señor. No permitas que albergue nada malo, Dios. Precioso Señor, Llénanos de tu amor y de tu paz, de tu gozo. Gracias por todas las cosas que nos has dado. Gracias porque nos permite, Señor, estar, Señor, con esta señal digital. Oh Dios, bendiciendo vidas. Eres tú mismo, Señor. Es tu misma presencia.

tú levantas al caído, tú restauras al perdido, tú levantas, Señor, del polvo, del lodo cenagoso. Oh Dios, ten misericordia por toda la humanidad. Ten misericordia por las familias, Señor. Ayuda a cada familia. Ayuda, Señor, a nuestros hijos. Ayuda, Señor, a tu iglesia. Oh Dios, ayúdanos a seguir hablando de tu amor, de la salvación. Ayúdanos, Señor, a que muchos más te conozcan y disfruten de este tiempo hermoso contigo. Gracias, Señor. Permite que esta señal digital siga avanzando hasta los lugares más apartados mediante los audios. Mediante, Señor, tu palabra que siga llegando a los lugares más apartados. Gracias, Señor. Toda la gloria sea para ti, mi Jesús. Aleluya. Amén. Amén.

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Estamos amaneciendo con Dios y muy agradecidos a nuestro Padre Celestial por este nuevo día, por la compañía de ustedes, sobre todo nuestros queridos pastores que siempre están respaldando el ministerio de la radio. Un abrazo, Pastor Julio Mitar, y pues bendiga el Señor allá en el sur de Perú, Arequipa. Un abrazo también para Dionisio, para toda la familia y todos nuestros hermanos. Y nos vamos un poquito más al sur, y en la República de Chile son muchos de nuestros hermanos que están ahí, pues siempre acompañándonos. Marcial, en el norte de la República de Chile. Dios te bendiga, hermano Marcial. Dios bendiga a mi hermano José Hermosía, Lilian Rojas, mi hermana Fidelina, y muchos más que están ahí siempre. Y por acá, pues también nos alegra mucho tener ahí y ver que nos acompaña nuestro querido Pastor Evans. Él nos acompaña todos los días, pero ahora en una manera especial. Un abrazo, Pastor Evans Bustamante. Bendiciones para el equipo de trabajo, ministerio, la familia, mi hermana Rosita, ahí en Trujillo. Bueno, y también queremos unirnos a la gran fiesta que es a celebrar Misión Evangélica en Cartavio. Muy bendecidos al Señor cada día por todo lo que podemos recibir de parte del Señor. Nunca olvidemos que los mejores momentos que pasamos en la vida son aquellos que lo pasamos con Dios.

0: Estamos amaneciendo con Dios. Bendiciones, ya está ahí con nosotros desde México, mi hermana Mercedes Medina. Colombia, Ana Rita Bermeo, Dios te bendiga, nuestra adoradora. Y muchos más, mi hermana Rosa María Rumay, desde Cuba también, cada mañana nos acompaña. Bendiciones para todos. Y ya tenemos a mi hermana Dalia, desde los Estados Unidos, para ministrarnos la mañana de hoy.
1: Buenos días, familia de Estéreo Revelación Radio. Dios les continúe bendiciendo en esta mañana, en este amanecer con nuestro Señor Jesucristo. Cuán importante, cuán bendecidos somos poder compartir juntos la palabra del Señor, poder adorar al Señor y amanecer aquí con nuestro Dios. Amén. Dice que me hallan los que temprano me busca. Amén. Así que no ha salido el primer rayo de sol y ahí estamos. Para alabar, para adorar al que vive por los siglos de los siglos. Y le he puesto como tema a esta meditación: Dios no mira las apariencias, Dios mira el corazón. Oremos. Señor, te doy gracias en este día. Gracias, Padre, por tu amor, por tu misericordia. Gracias, Señor, porque tú eres fiel. Y hoy te alabamos y te bendecimos y te glorificamos y te exaltamos, Dios mío. Te pido perdón por mis faltas, por mis pecados. Y te pido, Padre, que seas tú hablando a tu pueblo en esta hora. En el nombre de tu Hijo amado Jesús, amén y amén. Y quisiera que me acompañaran al libro de Primera de Samuel, capítulo 16. Y dice la palabra de Dios: Samuel unge a David. Dijo Jehová a Samuel: ¿hasta cuándo llorarás a Saúl, habiéndolo yo desechado para que no reine sobre Israel? Llena tu cuerno de aceite y ven, y te enviaré a Isaí de Belén, porque de sus hijos me he provisto de rey. Y dijo Samuel: ¿cómo iré? Si Saúl lo supiera, me mataría. Jehová respondió: toma contigo una becerra de la vacada y di: a ofrecer sacrificio a Jehová he venido. Y llama a Isaí al sacrificio, y yo te enseñaré lo que has de hacer, y me ungirás al que yo te dijere. Pues Samuel hizo conforme a lo que el Señor le había dicho, y luego que él llegó a Belén, los ancianos de la ciudad salieron a recibirle con miedo y dijeron: ¿es pacífica tu venida? Vamos a pasar aquí al verso 6, y dice así: y aconteció que cuando ellos vinieron, él vio a Eliab y dijo: de cierto, delante de Jehová estás ungido. Y Jehová respondió a Samuel: no mires a su parecer, ni a lo grande de su estatura, porque yo lo desecho. Porque Jehová no mira lo que mira el hombre, pues el hombre mira lo que está delante de sus ojos, pero Jehová mira el corazón. Dice que entonces llamó Isaí a Abinadab y fue lo mismo. No era ese el hombre, el rey que el Señor había escogido. Dice el verso 11: entonces dijo Samuel a Isaí: ¿son estos todos tus hijos? Y él respondió: queda aún el menor que apacienta las ovejas. Y dijo Samuel a Isaí: envía por él, porque no nos sentaremos a la mesa hasta que él venga aquí. Envió pues por él y le hizo entrar, y era rubio, hermoso de ojos y de buen parecer. Entonces Jehová dijo: levántate y úngelo, porque este es. Aleluya. Dice que Samuel tomó el cuerno e ungió a David. Amén. Y desde aquel día en adelante el Espíritu de Jehová vino sobre David. Aleluya. Gloria sea el nombre del Señor. Muy hermoso este pasaje, mis hermanos. El Señor había desechado a Saúl como rey de Israel. Y el Señor tenía que poner un nuevo rey en Israel. Y Samuel, por supuesto, vio a Eliab, un hombre alto, y dijo, este es el hombre que Dios tiene para rey. Pero sabe, como les decía, el Señor no mira las apariencias. El Señor no mira tu estatura. El Señor mira tu corazón. Y dice que David tenía un corazón conforme al corazón de Dios. David era un joven que no tenía temor, no tenía miedo a enfrentarse al enemigo. David era un joven que cuando se le presentaba un oso para comerse a sus ovejas, él lo mataba, dice la palabra. Cuando venía un león, él lo mataba. ¿Sabe? Y mientras los hermanos de David estaban en ese lugar, eran de los soldados del ejército de Saúl y estaban en batallas, dice que David cuidaba las ovejas de su padre. Amén. Y el Señor escogió a este niño. A este joven que aparentemente era insignificante, pero sabe, pero hacía una labor preciosa. Y David era un pastor. David sabía guiar, cuidar las ovejas de su padre. Y el Señor le escogió para que guiara a toda una nación, para que cuidara de toda una nación. Pero ¿sabe algo? Muchas veces decimos, Señor, yo no puedo. Yo no puedo, Señor, porque no sé orar como ora fulano. Yo recuerdo cuando yo vivía en Cuba, yo tenía una vecina que se llamaba Luisa, digo se llamaba porque ella partió con el Señor. Y cuando yo iba a su casa, todos los días iba a su casa, y ella me decía, Dalia, léeme la Biblia, vamos a orar. Ella estudió nada más hasta primer grado, pero sabía leer la palabra. Y ella me decía, pero es que yo no tengo esas palabras bonitas, yo no sé orar como ustedes. Yo le decía, no es palabras bonitas. Orar simplemente es hablar con Dios. Hay personas que tienen palabras preciosas, que tú los escuchas hablar y hablan, tú sabes, unas palabras, unos vocablos que para qué, preciosos, que sacados del diccionario. Pero sabes, su corazón está muy lejos del Señor. Así que no importa si sabes hablar, si no sabes. No importa si sabes orar o no. El Señor te ha escogido para una misión. Y esa misión es ir por todo el mundo y predicar el Evangelio a toda criatura. Hay un mundo que se está perdiendo. El enemigo está apurado. Y el Señor te ha escogido a ti. El Señor me ha escogido a mí. Para que no callemos nuestra boca, para que hablemos en tiempo y fuera de tiempo, donde quiera que estemos, que hablemos del Señor. Como David, tal vez te encuentras hoy, porque mis hermanos hacen, pero yo no. Yo no hago nada en la iglesia. Mis hermanos son levitas, otros son líderes de departamentos en la iglesia, pero yo no. A mí nadie me ve. ¿Sabes? El Señor te ve. Tal vez tú eres de esos que oran. Y nadie ve. Nadie reconoce. Pero no importa. Que nuestro reconocimiento no los ve el Señor. Amén. En la iglesia siempre, a la iglesia donde asisto, los pastores quieren que yo participe y que yo haga. Y por el trabajo casi no tengo tiempo. Casi no podían ir los domingos a la iglesia, era una batalla. Pero gracias al Señor he orado y a mi jefe me dio los domingos libres. Pero ha sido una batalla difícil poder ganar esto. Y he tenido que orar fuerte por esto. Pero, ¿sabes? Yo soy feliz. Yo les soy sincera. Participo en la iglesia. Hay momentos que participo. Hago danzas. Estoy involucrada en cosas. Pero yo soy feliz desde mi hogar, desde mi posición, orando. Siendo una intercesora. Amén. Porque no todo el tiempo la gente tiene que vernos. El Señor es quien nos ve. Y mientras otros están en la batalla, enfrentándose, están en la iglesia, están dirigiendo los cultos, predican, hay otros que están intercediendo para que esto pueda suceder. Amén. Así que no te sientas menos. Todos somos iguales en el reino de Dios. Todos somos importantes en el reino de Dios. Y Dios está buscando corazones dispuestos a servirle a Él. Dios está buscando corazones que se rindan a Él. Dios está buscando corazones que le adoren, que le alaben, que le busquen en todo tiempo y en todo lugar. Que donde quiera que estemos, demos palabra de aliento, demos palabra de bendición, demos palabra de vida. Amén. Y seamos como David. Que mientras todos tenían miedo para enfrentar a ese gigante, él no vio a un gigante. Él simplemente vio a un enemigo que estaba desafiando a los escuadrones del Dios viviente. Aleluya. Que nosotros no veamos un gigante delante de nosotros, sino que simplemente veamos a un enemigo que ha venido en nuestra contra. Pero el Señor nos ha dado armas poderosas para la destrucción de fortalezas. Así que te animo en esta mañana a que te levantes a servir al Señor. A que hagas lo que tengas que hacer por servir a Dios. Tal vez eres de los que va y le da un vaso de agua a esa persona que tiene sed. Ahí estás sirviendo al Señor. Y el Señor está viendo que tienes un corazón de servidora, un corazón de servidor. Amén. Así que no te calles, no te detengas, porque el Señor te ha escogido a ti para llevar su evangelio a este mundo. Dios te bendiga de una manera muy especial, amada familia de Estéreo Revelación Radio.
2: Adora a Dios. Alábale. Alaba al Señor. Y no dejes que nadie rompa tu comunión con Dios. No dejes que nada venga a perturbar tu bendición. Comienza a comunicarte con Él. A decirle lo hermoso y bello que es. Lo agradecido que estás de Él. Alaba a Dios, aleluya.

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2: Un saludo para mi hermano Eddie. Dios bendiga a mis hermanos en Jauja. Ellos están en el centro de Perú, zona central. Un abrazo para ellos. A mi hermana Rosa María Romay de Cuba. Y todos los que están aquí, pues, formando parte de esta gran familia. Nos alegramos mucho poder disfrutar cada mañana de esta bendición. Bueno, un saludo especial para mi hermano Víctor Lais. Acabo de hablar con él. Un abrazo, hermano. Dios te bendiga. En el trabajo, ya madrugando, pues nos alegramos mucho que tú también estés acompañándonos.
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1: Bendito y amado Padre Celestial, en esta preciosa hora, Dios Todopoderoso, gracias te damos por la grandeza de tu fidelidad, por la grandeza de tu misericordia, Padre. Día tras día, Señor, agradecemos, Señor, mi Dios, todo lo que tú haces en nuestras vidas, Padre. Por ello, en este momento, Señor, mi Dios, ponemos, Señor, en esta preciosa emisora radial, en Estéreo Revelación Radio, Padre Santo, para que muchas almas sean alcanzadas, Señor, todo aquel que escucha tu palabra, Señor, donde llegare cada palabra, de cada mensaje, Señor, Dios mío, ante todo, Señor, las almas que no te conocen, Padre mío, para que, Señor, esta emisora sea de gran bendición, Padre, y llegue a todos los confines de la tierra, Dios mío, donde hay muchas almas que necesitan llegar a tu presencia, Dios mío, Padre, donde este mundo, Señor, lo ciega, Padre, porque, Señor, vemos que a través de tu palabra, Señor, nos dice, Padre Santo, que no amen al mundo ni las cosas que están en el mundo, porque si alguno ama al mundo, el amor del Padre no está en él, aleluya, Padre. Por ello, tu amor no está, Señor, en aquellos que están apartados, Dios mío, porque, Señor, tu palabra dice, mi Dios amado, que los deseos de la carne y los ojos y la vanagloria de la vida no provienen de ti, Padre, sino del mundo. Y este mundo pasa, Señor, y sus deseos, Padre, pero el que hace la voluntad tuya, mi Dios, permanece para siempre. Por ello oramos, Señor, por los que están en el mundo, Señor, por los que, Señor, están en pecado, Señor, que a ti no te agrada, Dios mío, aquellos, Señor, que no quieren, Señor, apartarse del mundo, Señor, sino que quieren, Padre, servir al enemigo de las almas, Padre. Por ello te rogamos en esta hora, Dios mío, Padre Santo, toda soberbia, todo orgullo, Señor, todo aquello que los aparta de tu presencia, Dios mío, ten misericordia, Padre, Señor, aquellas almas, Padre, que necesitan, Padre, ese conocimiento, Padre, a través de tu palabra, Dios mío, aquel que está siempre metido, Señor, y pensando en los deseos de este mundo, Señor, Dios Todopoderoso, aquel que está por acumular riqueza, Señor, Dios mío, ten misericordia, Padre, apártalo de todo aquello, Señor, que puede perder su alma, Dios mío. En esta hora te rogamos por todas las almas perdidas, Dios mío, Padre Santo, porque hay mucho pecado en este mundo, Padre Eterno, Dios mío. Ten misericordia en el nombre de Cristo Jesús, Señor Dios Todopoderoso, Padre de los cielos. En esta hora, bendito Cordero de la Gloria, te pedimos, Señor, por todos aquellos, Señor, que están fuera de tu alcance, Padre Eterno, en los matrimonios, Señor, que se están divorciando, Señor, en hogares, familias, matrimonios, Dios mío, por los jóvenes, Señor, por todos los niños, Señor, que están desamparados, Señor, ten misericordia, Padre. Muchos niños están sufriendo, Señor, en las calles, en los hogares, Señor. Dios Todopoderoso, líbralos de todo mal, Jesús de Nazaret. Padre Santo, hay mucha necesidad en el mundo, Padre Eterno. Señor, y este mundo los está apartando de tu presencia, Señor, en las corrientes, en los pensamientos, en las modas, Señor, en muchas cosas, Padre, que excluyen, Padre, de tu presencia, Dios mío, Padre, debemos, Señor, mi Dios, Señor, hablarles cada día de tu palabra, Dios mío, para que muchas almas, Señor, vengan al conocimiento de esa palabra viva y eficaz, bendito Cordero de Gloria. Hay muchos hijos, Señor, desobedientes, Padre. También oramos, Señor, para que vengan al arrepentimiento, Señor, y entreguen fielmente sus almas a ti, Padre, y tú tendrás misericordia de ellos en el nombre poderoso de nuestro Señor Jesucristo. Reprendemos toda obra del diablo, Señor, que los quiera apartar de tu presencia. Oh Jesús de Nazaret, por ello te pedimos de tu misericordia, Jesús, porque fuimos rescatados, Señor, perdonados y lavados a precio de sangre, Padre Eterno, porque muchos, Señor, Padre Santo, Señor, si no se apartan de este mundo, Padre, pecaminoso, Señor. Hay condenación, Padre, y esa condenación, Señor, es el juicio, Padre, para aquel día, Dios mío. Ten misericordia de las almas, Padre eterno. Señor, yo sé que tú eres un Dios bueno, Señor, y que tú das vida eterna, Señor. Aquel que se acerca a tu presencia con arrepentimiento genuino, Dios mío, los ponemos en tus manos en el nombre poderoso de nuestro Señor Jesucristo. Amén y amén. Aleluya.
2: Muy agradecidos al Señor por todas estas bendiciones compartidas, pues nos vamos. De verdad, un abrazo para todos. Reiteramos nuestro cariño y nuestro saludo para todos mis hermanos que están cada día acompañándonos. Bendiciones para todos.
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0: Gracias al Señor, tenemos 17 años cantándole al Señor. Mi esposa es maravillosa, es muy especial, ya que Dios la puso en mi camino y fue precisamente a través de ella que yo pude encontrarme con Cristo Jesús. Y aún recuerdo esos días maravillosos cuando, pues lógicamente en el ambiente donde yo me desenvolvía, donde yo trabajaba, ninguna persona me hablaba de Dios. Y María Eugenia, mi esposa, fue la primera persona que me habló del Señor. Y eso me gustó porque ninguna mujer me había hablado del Señor. Y entonces ella empezó a invitarme a la iglesia y yo pues de pronto no acepté su invitación, pero el Señor tiene él tiene sus planes y no era el momento, yo creo. Pero ella, María Eugenia, siguió insistiendo y en la segunda invitación acepté y gracias a Dios aquí estamos caminando con el Señor.
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noche, padeciendo de una dolencia, padeciendo de una enfermedad, yo te invito a que te levantes en fe en el nombre de Jesús y declares que el Señor está en este lugar y Él está aquí para destruir toda obra maligna.

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0: Ayúdenme a darle una bienvenida a Vicente Montaño. Hay una canción que le pedí a Vicente del Salmo 133. Es una canción nuevita. Esta la presentamos por primera vez aquí en Los Ángeles.
1: Salmo 103, creo.
0: Ay, ¿qué dije?
1: Creo que es Salmo 103, ¿verdad?
0: Es Salmo, ¿qué dije yo?
1: ¿Lo escribiste?
0: 133.
1: Estás hablando de tu edad, Marcos.
0: Vamos a cantar mejor, ¿no? ¿Qué les parece?
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1: Para ti, madrecita, las bendiciones del Señor colme toda tu vida. ¡Felicidades! ¡Felicidades!

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siglo en siglo es igual, tu poder y tu majestad. Te alabaré para siempre, El Shaddai.

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Señor, la tierra está llena de tu gloria.

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Segunda de Corintios 3:18. Por tanto, nosotros todos, mirando a cara descubierta, como en un espejo, la gloria del Señor, somos transformados de gloria en gloria, en la misma imagen, como por el Espíritu del Señor. El apóstol Pablo había logrado desarrollar su visión espiritual de una manera extraordinaria, pues veía con la misma nitidez que cuando se mira en un espejo. Por la fe podemos entrar en una relación profunda con Dios. De este modo es como transformaremos las circunstancias positivamente y llamaremos las cosas que no son como si fuesen. Podremos cambiar lo caótico en algo hermoso y tomar cada adversidad en peldaños que nos permitirán conquistar las mayores bendiciones. Una de las exhortaciones del Señor a la iglesia de la Odisea es la de ungir sus ojos con colirio para ver. Esta iglesia se había apartado de su fe y por tal motivo había perdido la visión espiritual. Aunque en lo externo aparentaba una gran prosperidad, interiormente se hallaba pobre, ciega y desnuda. A medida que logramos tener intimidad con Dios, iremos siendo transformados en esa imagen de gloria captada por nuestro espíritu. Ver la gloria de Dios es similar a lo que Jacob definió en su experiencia al luchar con el ángel, llamando el nombre de aquel lugar Peniel, porque vio a Dios cara a cara. Ver el rostro de Dios significa que podemos contemplar las circunstancias transformadas positivamente. Jacob, mientras forcejeaba con el ángel, visualizó cómo la maldición se tornaba en bendición. Aunque su hermano Esaú cabalgó a su encuentro con la intención de matarlo a él y a su familia, a través de su oración, Dios mudó el corazón de Esaú y el espíritu de odio desapareció. Finalmente, la relación fraternal entre ambos fue restaurada. Pablo dijo: somos transformados, dando a entender cómo a medida que estamos en el lugar secreto con Dios, iremos desprendiéndonos de nuestra naturaleza débil y carnal, adquiriendo así el carácter de Cristo. Tendremos su mente y podremos ver las cosas tal como Él las ve. Muchas bendiciones.

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2: Este libro fue escrito en París, explica el célebre pensador Miguel de Unamuno en el prólogo de su profunda obra titulada La agonía del cristianismo. Hallándome yo emigrado, refugiado allí, a fines de 1924, en plena dictadura española, presa de una verdadera fiebre espiritual. Y fue escrito por encargo para ser traducido al francés. Escribo fuera de mi patria, España, desgarrada por la tiranía. Fuera de mi hogar, de mi familia, de mis 8 hijos, no tengo nietos todavía. Y sintiendo en mí, con la lucha civil, la religiosa, la agonía de mi patria, que se muere, y la agonía de Europa, de la civilización que llamamos cristiana, de la civilización grecolatina u occidental. Y en tanto dicen que esta Francia, donde escribo esto, de cuyo pan como ahora y bebo agua, que esta Francia se despuebla y se ve invadida por extranjeros, porque ha muerto en ella el hambre de maternidad y de paternidad, porque no se cree ya en ella en la resurrección de la carne. ¿Se cree en la inmortalidad del alma, en la gloria? Hay momentos en que uno se figura que Europa, el mundo civilizado, está pasando por otro milenio, que se acerca su fin, el fin del mundo civilizado, de la civilización, como los primitivos cristianos, los verdaderos evangélicos, creían que se aproximaba el fin del mundo. Y hay quien dice, con la trágica expresión portuguesa, «Esto da ganas de morir». Escribo estas líneas fuera de mi España, pero a esta, a mi España, a mi hija, a la España de la resurrección y de la inmortalidad, la tengo aquí conmigo, en esta Francia, en el regazo de esta Francia, mi Francia, que me está alimentando la carne y el espíritu, la resurrección y la inmortalidad. Y con la agonía del cristianismo, siento en mí la agonía de mi España y la agonía de mi Francia. Y digo a España y a Francia, y en ellas a toda la cristiandad y a la humanidad no cristiana también, vengan a nos el reino de Dios. Ahora bien, ¿a qué clase de reino se refiere Unamuno con esa cita del Padre Nuestro? En la introducción, explica que cuando el editor francés le pidió que escribiera La agonía del cristianismo, él había estado leyendo un libro profundamente anticristiano. Aquel libro sostenía que un verdadero nacionalista pone la patria ante todo y por ende concibe, trata y resuelve todas las cuestiones políticas en su relación con el interés nacional. Al leer eso, dice Unamuno, me acordé de aquello de mi reino no es de este mundo, que Jesucristo le aseguró a Pilato en su juicio, y pensé que para un verdadero cristiano, toda cuestión, política o lo que sea, debe concebirse, tratarse y resolverse en su relación con el interés individual de la salvación eterna, de la eternidad, porque la patria de un cristiano no es de este mundo.
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viva. La carne se va hacia abajo y el espíritu hacia arriba. Después de andar en la luz y conocer la verdad, qué triste es volver al mundo a servirle a Satanás. 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

0: glorifica, que reconozca, que dé la gloria a Cristo. Cristo la muerte venció.
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1: Porque ¿sabes qué? No fuiste tú ni tu madre que decidieron que estuvieras aquí. Él te llamó, te seleccionó, te miró, te dio por profeta a las naciones.

la mano. Todo aquel que hoy quiera reconciliarse con Dios, que diga como dice esta canción: ya no puedo correr más, ya no puedo caminar más, si tu presencia no va conmigo. Repite conmigo: Señor Jesús, Señor Jesús,

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Georgina era su nombre. Una abuelita tierna que con autoridad nos hablaba de Dios. Perseveró ella con fe y él respondió a su clamor.

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que no vienes delante de Él, a adorarle, a contemplar su hermosura. El Salmo 45 dice acerca de Jesús: eres el más hermoso de los hijos de los hombres, la gracia se derramó sobre tus labios. Contempla su hermosura y adórale.

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2: Este libro fue escrito en París, explica el célebre pensador Miguel de Unamuno en el prólogo de su profunda obra titulada La agonía del cristianismo. Hallándome yo emigrado, refugiado allí, a fines de 1924, en plena dictadura española, presa de una verdadera fiebre espiritual, y fue escrito por encargo para ser traducido al francés. Escribo fuera de mi patria, España, desgarrada por la tiranía. Fuera de mi hogar, de mi familia, de mis 8 hijos, no tengo nietos todavía. Y sintiendo en mí, con la lucha civil, la religiosa, la agonía de mi patria que se muere y la agonía de Europa, de la civilización que llamamos cristiana, de la civilización grecolatina u occidental. Y en tanto dicen que esta Francia, donde escribo esto, de cuyo pan como ahora y bebo agua, que esta Francia se despuebla y se ve invadida por extranjeros, porque ha muerto en ella el hambre de maternidad y de paternidad, porque no se cree ya en ella en la resurrección de la carne. Se cree en la inmortalidad del alma, en la gloria. Hay momentos en que uno se figura que Europa, el mundo civilizado, está pasando por otro milenio, que se acerca a su fin, el fin del mundo civilizado, de la civilización, como los primitivos cristianos, los verdaderos evangélicos, creían que se aproximaba el fin del mundo. Y hay quien dice, con la trágica expresión portuguesa, «Esto da ganas de morir». Escribo estas líneas fuera de mi España, pero a esta, a mi España, a mi hija, a la España de la resurrección y de la inmortalidad, la tengo aquí conmigo, en esta Francia, en el regazo de esta Francia, mi Francia, que me está alimentando la carne y el espíritu, la resurrección y la inmortalidad. Y con la agonía del cristianismo, siento en mí la agonía de mi España y la agonía de mi Francia. Y digo a España y a Francia, y en ellas a toda la cristiandad y a la humanidad no cristiana también, vengan a nos el reino de Dios. Ahora bien, ¿a qué clase de reino se refiere Unamuno con esa cita del Padre Nuestro? En la introducción, explica que cuando el editor francés le pidió que escribiera La agonía del cristianismo, él había estado leyendo un libro profundamente anticristiano. Aquel libro sostenía que un verdadero nacionalista pone la patria ante todo y por ende concibe, trata y resuelve todas las cuestiones políticas en su relación con el interés nacional. Al leer eso, dice Unamuno, me acordé de aquello de mi reino no es de este mundo, que Jesucristo le aseguró a Pilato en su juicio, y pensé que para un verdadero cristiano, toda cuestión, política o lo que sea, debe concebirse, tratarse y resolverse en su relación con el interés individual de la salvación eterna, de la eternidad, porque la patria de un cristiano no es de este mundo.
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3: Cada vez que tú y yo levantamos nuestras voces en alabanza, estamos haciendo una confrontación directa con el reino de las tinieblas. De

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deseo de nuestro corazón es conocerte, Señor, como Rey. Llena nuestras vidas de ti, Señor.

reconocemos que sin ti no tendríamos nada, oh Dios. Pero tú por tu misericordia nos has alcanzado y por tu gracia nos has hecho libres.

0: damos gloria. Te damos gloria.
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